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6: La 6-4.
7: De esas, ¡no! ¡Jaime Guzmán!
8: Y comenzó la presa, amigos. Grupo G, felicidades. Y el grito de las mujeres. Tengo una pregunta. ¿Hay migajeras en esta noche? Ha llegado el momento de presentar un nuevo éxito remasterizado y se lo quiero dedicar a las mujeres.

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3: Las 6:31.
4: Atención, atención. 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
1: Bienvenidos sean todos estimados oyentes una vez más a este su espacio de fe, a este su espacio de poder. Somos los hermanos de la fe y la sanación espiritistas, mentalistas poderosos de la mente. Un día más, estimados oyentes, un momento más, llegando a cada rincón, llegando a cada corazón, llegando con todos ustedes para que nosotros sigamos siendo su camino, su luz, su fe, su esperanza y también su confianza. Porque los hermanos de la fe y la sanación sabemos que tenemos una misión con todos ustedes. Porque los hermanos de la fe y la sanación, lo que más nos alegra, lo que más nos satisface, lo que más nos emociona es que usted se cure, es que usted se sane, es que usted se libere, que usted vuelva a sonreír, que usted, estimado oyente, salga de nuestra oficina consultorio lleno de regocijo, diciendo: visité a los hermanos de la fe y la sanación y me curé para siempre. Y esa voz, esa experiencia que usted lleva consigo mismo, esa experiencia usted la va a compartir con gran cantidad de personas, con familiares, con amigos, con vecinos, con conocidos o también con desconocidos que tengan problemas como el que usted tenía y que no hayan podido encontrar la solución. Porque muchas personas, desgraciadamente, visitan el lugar equivocado, porque muchas personas llegan con impostores, porque muchas personas llegan con falsos profesionales, porque muchas personas se dejan o se ven atraídos por anuncios en donde dicen que traen realmente la medicina para el cáncer o para la diabetes. Muchas personas que realmente creen a aquellos charlatanes que se anuncian que traen la cura, que traen la liberación, y que muchos se hacen pasar como médicos sin serlo, sin ser realmente profesionales en la ciencia médica. Los hermanos de la fe y la sanación, somos espiritistas, somos mentalistas, nosotros somos curanderos, somos yerbateros y somos chamanes. Nosotros le hablamos con la verdad, porque por la verdad realmente murió Cristo en la cruz. Porque los hermanos de la fe y la sanación estamos absolutamente seguros de nuestra capacidad, de cómo podemos ayudarle, cómo podemos sanarle, cómo podemos liberarle, cómo podemos llevarle a usted, estimado oyente, la oportunidad para que pueda triunfar, la oportunidad para que usted pueda realmente avanzar, la oportunidad para que usted, estimado oyente, se levante de donde se encuentra postrado, en esa cama sin poder caminar, en esa silla de ruedas sin valerse por sí mismo. Porque muchas personas que han gastado el dinero, y no hablo de miles, hablo de fortunas, buscando la ayuda, la curación, en muchos lugares no la han encontrado. Y gran cantidad de personas, quien nos han escuchado, quien nos han sintonizado y quienes nos han venido siguiendo durante todo este tiempo, con poco que han conseguido, con ese poco se han podido curar con los hermanos de la fe y la sanación. Porque acá usted solamente va a pagar 50 pesos por su consulta, porque usted no va a tener que pagar un solo peso por su curación. 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A nosotros nos va a pagar solamente con lo que nazca de lo más profundo de su corazón, con lo que usted crea y considere que merecemos los hermanos de la fe y la sanación por la ayuda recibida. Porque nosotros pertenecemos a la congregación Vida Abundante y Sanación, y por eso tenemos la misión y tenemos la visión y tenemos el compromiso compromiso para ayudarle, para sanarle, para curarle, para liberarle, para que usted ya no sufra más en silencio, para que usted pare de sufrir, y si usted para de sufrir, también va a parar de sufrir su propia familia, porque su familia, si lo ve sufriendo a usted, también va a sufrir, porque esto es una cadena de desgracias, porque aquella persona que lo hereda es pobreza, tristeza y miseria, y si no cortan esa cadena de desgracia, las generaciones venideras también van a seguir arrastrando ese comportamiento, también van a seguir sumergidos en la pobreza, en la tristeza, en los vicios, en la pérdida, en la soledad y en el fracaso. Venga con los hermanos de la fe y la sanación, acérquese, que el día es hoy, que el momento es hoy. Tome la mejor decisión de su vida, de ese paso tan importante en su vida, acercándose acá con nosotros,
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1: de haber visitado a los hermanos de la fe y la sanación. Venga, estimado oyente, porque usted está para grandes cosas. No permita que se sigan burlando de usted. No permita que se sigan riendo de su desgracia, de su desdicha. Venga con los hermanos de la fe y la sanación, y usted sea ese ganador, usted sea ese triunfador. Venga con los hermanos de la fe y la sanación, y usted comparta con todo nuestro auditorio una historia de éxito, una historia de poder. Comparta con todo nuestro auditorio una historia llena de alegría, que usted realmente, si ha venido escuchando nuestro programa durante todos estos años, usted realmente escucha que ese testimonio que lo dan personalizado hacia los hermanos de la fe y la sanación, nos dan un testimonio con honestidad, un testimonio con alegría y un testimonio sincero y honesto, porque aquella persona que nos recomienda es porque se ha curado, se ha sanado, se ha liberado, y Dios nos ha puesto en el camino. Dios está permitiendo que usted pueda escucharnos, porque usted en este momento podría estar realizando cualquier otra cosa, cualquier oficio, durmiendo, viendo la tele, escuchando música, sintonizando otra estación radial inclusive, pero Dios está permitiendo que este mensaje de fe, que este mensaje de optimismo llegue con usted, porque usted necesita de esa ayuda, porque usted viene sufriendo en silencio, porque los hermanos de la fe y la sanación podemos comprometernos en ayudarle, en sanarle y en curarle. 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no hay comprensión, por qué le han dicho que en su casa han visto arder lumbre, le han dicho que ven luces, que ven sombras. Nosotros vamos a indicarle qué es lo que está pasando, porque muchos inclusive le han dicho que ahí hay dinero enterrado, pero nosotros vamos a comprobarle si es verdad o no es verdad lo que realmente le han dicho las personas que usted ha visitado.
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3: Las 7, 3.
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14: Las 7:14.

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4: Las 7:32.
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4: Las 8, 1.
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10: Bienvenidos sean todos estimados oyentes una vez más a este su espacio de fe, a este su espacio de poder. Bienvenidos todos los deseosos de triunfar conscientemente, todos los que tienen hambre y todos aquellos que tienen sed de sabiduría, todos los que han querido emprender esta llama del conocimiento, todos los que han querido emprender esta llama de la sanación, todos los que han creído en nosotros, los que han puesto en nuestras manos su fe, su esperanza y su confianza, y que gracias a Dios nuestro Señor y Creador, que permite que llevemos una vez más este mensaje de fe, este mensaje de optimismo a cada rincón, a cada corazón. Aquellas personas que nos han visitado han podido comprobarlo con hechos y no con palabras, cuál es nuestra capacidad, nuestro conocimiento, cuál es realmente el compromiso que tenemos con todos y cada uno de ustedes desde el primer momento que venga a su consulta. Muchas personas que hemos atendido y nos han dicho que ya han visitado muchos lugares, que han ido con muchas personas, pero que nunca le han hecho nada, que nunca han sacado el daño de dentro de su cuerpo, que nada más le han dado una limpia por encima, que nada más le han prometido que le van a ayudar, que le van a curar, pero no le han cumplido. Nosotros traemos una propuesta innovadora precisamente porque primero hacemos el estudio y nos damos cuenta si lo que realmente usted viene padeciendo es algo natural o es algo sobrenatural, y vamos a darnos cuenta si realmente podemos comprometernos para ayudarle, porque como lo he venido diciendo, nosotros nos gusta hacer las cosas bien o mejor no las hacemos, y por eso si hacemos compromiso es para que usted pueda encontrar esa verdadera ayuda desde el primer momento que venga, que se acerque acá al Centro Naturista Holístico y Espiritual El Olivo de la Congregación de los Hermanos de la Fe y de la Sanación, y usted pare de sufrir, usted ya no siga sufriendo en silencio, usted recupere la fe en Dios y la fe en usted mismo, y por supuesto bríndenos a nosotros la oportunidad para que nosotros seamos ese faro, seamos esa luz, seamos esa guía. Y quiero invitarles a todos nuestros oyentes para que el día de hoy 6 de mayo, hoy es día de San Juan, también de San Benedicta y de Santa Judith. Escuche atentamente un milagro más, un testimonio más.
11: Hoy se encuentra con nosotros una persona más que quiere compartir con nuestra audiencia su testimonio. ¿Por qué se acercó usted con los Hermanos de la Fe y la Sanación?
12: Porque mi hijo estaba mal, estaba enfermo, y llevamos a varios doctores, muchos doctores que pasamos, que no lo curaron, no más le dieron tratamiento, pero no mejoraba, pediatras y nada.
11: Ok, ¿desde hace cuánto se encontraba enfermo su hijo?
12: Ya casi un año ya.
11: Ok, el día de hoy, ¿usted dónde nos está visitando?
12: Ahorita estamos visitando con los Hermanos de la Fe y la Sanación.
11: Ok, ¿usted el día de hoy cómo ve a su hijo? ¿Cómo se encuentra el día de hoy su hijo?
12: Ahorita, después de que trajimos acá con los Hermanos de la Fe y la Sanación, pues mi hijo ya, bueno, ya lo curaron, pues, y va mejorando más lo que a como estaba antes, ya.
11: ¿Ha visto los cambios, ha visto las mejorías?
12: Sí, hay cambios bastante, muchos cambios ya, ya digamos que ya está mejor que como antes estaba muy enfermo, ahorita pues ya lo curaron bien acá.
11: Okay. ¿Cuántos días lleva usted visitándome?
12: Llevo
13: 4 días con esto.
12: Cuatro días ya.
11: ¿En 4 días vio usted los resultados?
12: Sí, los resultados desde el primer día que llegué, que vine acá a visitarlos, vi el primer cambio que me dio sobre el niño.
11: Ok. ¿Yo a usted siempre qué le pedí? ¿Que tuviera qué?
12: Acá pues, siempre me dijeron que tuviera fe siempre, y pues así, pues con fe creo que sí se puede todo.
11: ¿Usted nos recomendaría con las personas que siguen buscando ayuda, con las personas que no han encontrado solución a su problema y que el día de hoy escuchan la radio?
12: Ah, sí, claro. De hecho, ahí tengo conocidos que también les he recomendado aquí, y la verdad sí te solucionan los problemas y las enfermedades aquí, sí te curan todo, y la neta sí tengo fe sobre los Hermanos de la Fe y la Sanación.
11: Ok, yo a usted le agradezco, hermano, por el día de hoy visitarnos y por dar su testimonio a nuestra audiencia. Muchísimas gracias por su fe y por su confianza. Gracias.
12: Hace unos buenos días. Buen día.
10: Son los testimonios de los milagros los que respaldan nuestro trabajo. Acérquese al Centro Naturista El Olivo con la Congregación de los Hermanos de la Fe y la Sanación, que en su consulta usted va a obtener absolutamente gratis el estudio infrarrojo de Kirlian para saber si lo que usted viene padeciendo es algo natural o es algo sobrenatural. No importa cuál sea su fe, cuál sea su credo, lo que importa es su espiritualidad, porque la espiritualidad está más allá que la religión. Le invito para que el día de hoy miércoles, traiga en su consulta una medallita de San Benito, sea de uso personal o hay unas grandes que se ponen en las casas, en los hogares, para preparárselo para su protección. 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
10: 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Si llegase a necesitar algún material, se lo haremos saber para que usted mismo consiga ese material o encargue ese material, y con ese material vamos a sanarle, a curarle, a liberarle sin que tenga que gastar un peso más. Ya sabe que a nosotros nos puede pagar con lo que nazca de lo más profundo de su corazón, con un kilo de ayuda. Puede ser un kilo de arroz, un kilo de frijol, un bote de leche deslactosada, un kilo de azúcar, un kilo de harina, con lo que realmente usted pueda, que nosotros vamos a llevar esas ayudas en especie a personas más necesitadas que usted, porque ya nos conoce.
14: Quienes nos regalan su testimonio hablan del milagro con nosotros, lo que respalda nuestro trabajo, nuestra labor, nuestro compromiso, y sabe que a nosotros nos mantiene nuestra congregación, y por eso nosotros podemos realmente ayudarle a todos ustedes de la manera más atenta, de una manera realmente generosa y bondadosa, porque lo que queremos es que usted también se cure, como lo han hecho gran cantidad de personas que lo han comprobado desde el primer momento de su consulta.
10: Es muy importante que tenga en cuenta que hay fuerzas espirituales, fuerzas sobrenaturales, fuerzas metafísicas que están más allá de la ciencia y la medicina. Les recuerdo que para mañana jueves, en su consulta, usted puede traer o debe traer una estampita de San Juditas Tadeo o cualquier imagen de San Juditas Tadeo para preparárselo, y usted también sea un portador de una reliquia de San Juditas Tadeo, el santo de los casos difíciles.
14: Muy bien, estimados oyentes, estamos llegando al final de este programa. Como siempre, no digo un adiós, solamente digo un hasta luego, hasta una próxima emisión. Le esperamos nuevamente el día de mañana, 7 de mayo, a través de esta prestigiosa estación radial, la inigualable 91.3 FM, que transmite desde Amatepec, Estado de México. Y recuerden, hagan el bien y no miren aquí. Bien.

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1: Las 8:32.
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1: Las 8:58.

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2: Las 9 en punto.
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2: Las 9:30.
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3: Las 10. 2.
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1: Las 10, 3,

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1: Las 10, 17.

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1: Las 10:31.
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1: Las 10:33.

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1: Las 11:06.

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1: Las 11:31.
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1: Las 12:52.

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1: La 1:20.

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1: La 1:37.
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1: Las 4:30.

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1: Las 5:15.

0: Las 6:03.
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1: Buenos, frescos y nublados días, mi gente, gente bonita que ya nos acompaña a través del 91.3 FM de su radio. Yo soy Elvis Santiago Chava y te acompaño también a partir de este momento a través de www.lainigualable913fm.com en internet. Despierta ya y que no se te peguen las sábanas a través de la frecuencia que te mueve hoy en este jueves, casi viernes. Jueves con olor a viernes, vamos a remojar el bolillo como todas las mañanas con mucha música y también, por supuesto, con mucha información. Lo más relevante de las últimas 24 horas. Hoy es 7 de mayo, es el 127º día del año, es decir, a partir de hoy transcurren 127 días y nos quedan 238 para finalizar este 2026. Un día como hoy, pero el año 1924 en México, Víctor Raúl Haya de la Torre funda el APRA, la Alianza Popular Revolucionaria Americana. Además, hoy se conmemora el Día Mundial de los Huérfanos del SIDA, efeméride dirigida a promover la defensa de millones de niños que han quedado huérfanos a causa del SIDA en todo el mundo. La creación de esta fecha es en el año 2002 y ha sido por iniciativa de Albina Du Bois-Rubey, fundadora de FXB International, una organización dedicada a apoyar a los huérfanos y niños vulnerables. Y bueno, ¿quiénes festejan su santo hoy? Hoy festejan su santo quienes lleven por nombre Domitila, Benedicto, Flavio, Cenérico, Juan, Antonio, Rosa, Agustín y Alberto. Si te llevas cualquiera de estos nombres o estás festejando tu santo, tu cumpleaños, boda, divorcio, aumento de salario, cambio de trabajo, cambio de partido, cambio de equipo, lo que sea que estés festejando, muchísimas felicidades.

6 de la mañana ya con 14 minutos, teléfono en cabina 722-463-1953, 722-463-1953, y como cada mañana ya lo sabes, hay dinámica, hay pues una dinámica propuesta para que puedas participar también, nos compartas tu respuesta, de ahí de paso nos pides tu rolita o envías tu saludo también, así que al regresar te la comparto. Mientras tanto nos vamos a ir con algo de música, 6 de la mañana ya con 15 minutos, qué rápido pasa el tiempo. Vamos a escuchar mejor a Rodrigo Castellán y los más queridos, eso se llama Ausencia Eterna. Yo regreso contigo. Buenos días, comenzamos.

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1: Las 6:17.

0: 6 de la mañana con 21 minutos, 6 con 21. Despierta ya que no se te peguen las sábanas a través de la frecuencia que te mueve, la inigualable 91.3 FM de tu radio y www.lainigualable913fm.com en internet. Escuchamos Por Ti con Oscar Chávez. Rolitas que ya lo sabes, puedes solicitar al 722-463-1953. 722-463-1953. 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
0: Y ya lo sabes, a lo largo de la programación podrás ganarte un rico pastel para mamá. Ya lo sabes, te lo ganas estos días, lo recoges el 10 de mayo y se lo llevas como un bonito y delicioso presente. 6 de la mañana con 22 minutos. La pregunta de hoy, para saber qué tan despiertos estamos. Bueno, más que una pregunta, quiero que me compartas, quiero que me digas una frase típica que decía tu mamá cuando eras niño y que ahora como adulto se la dices a tus hijos. Compártemela, 722-463-1953. Compártemela y exagera todos los detalles. 722-463-1953 o directamente también en nuestra página de Facebook, ahí en la inigualable 91.3 FM. Ahí puedes hacerlo también. Deja tu comentario y yo leo todos los comentarios al aire. Me voy con música, de paso pídeme tu rolita y pues juntos la escuchamos. Saludos con... ¿Cuál música? Me voy con noticias. El primer bloque, ya me quiero ir. Es que es jueves y es 7 de mayo, claro. Hay que ir a apartar el pastel, obviamente. Vámonos con noticias de carácter nacional. La presidenta Claudia Sheinbaum informó que la Secretaría de Relaciones Exteriores envió una nota diplomática al gobierno de Estados Unidos para solicitar pruebas sobre las acusaciones lanzadas contra el gobernador con licencia de Sinaloa, Rubén Rocha Moya, y otros 9 políticos mexicanos señalados por presuntos vínculos con el narcotráfico. La mandataria aseguró que hasta ahora no existen evidencias públicas que sustenten los señalamientos. Durante la conferencia matutina, Sheinbaum sostuvo que la petición enviada por la Secretaría surgió luego de consultas con la Fiscalía General de la República y áreas jurídicas del gobierno de México. Además, criticó los documentos e información que se han hecho públicos sobre el caso y cuestionó el nivel de sustento de las acusaciones. Según explicó, lo difundido corresponde a dichos de alguien y a documentos parcialmente testados acompañados por anotaciones hechas a mano. Lo que dijo no representa pruebas concluyentes. Híjole, pero entonces, ¿por qué Rocha Moya está escondido y bien protegido? Si, digo, bien dice el dicho, el que nada debe, pues no se esconde, ¿verdad? O sea, el que nada debe no lo tiene cuidando la Marina, o sea, no sé. Y autoridades federales dieron a conocer recientemente que personas de más de 100 municipios de México, y me refiero al país, no al Estado de México, al país, no pagarán su recibo de luz por 2 meses a la Comisión Federal de Electricidad. Ojalá y saliéramos en la tómbola. Esto va a ser como una medida de apoyo para aquellas poblaciones que se vieron afectadas por las inundaciones de la región de la Huasteca en el año pasado. A través de un documento publicado en el Diario Oficial de la Federación, la Secretaría de Hacienda y Crédito Público dio a conocer que un acuerdo para que personas de más de 100 municipios no paguen sus recibos de luz durante estos 2 meses. ¿En qué consiste la medida? Bueno, es en una tarifa final de 0 pesos por el suministro básico de energía eléctrica, la cual aplicará la CFE por medio de los recibos que hace llegar a los domicilios de las personas. Los municipios están ubicados en el estado de Hidalgo, Puebla, Querétaro, Veracruz y también San Luis Potosí. Y cobrar 2 pensiones del IMSS al mismo tiempo puede provocar la cancelación de una. Esto según el criterio de la Suprema Corte de Justicia de la Nación, que sigue vigente en México. La resolución establece que no siempre es posible recibir ambos pagos si provienen del mismo sistema y comparten el mismo origen. El criterio surgió tras una contradicción de tesis resuelta por la Corte, en la que se analizó si una persona podía recibir una pensión por jubilación del IMSS y al mismo tiempo otra por cesantía de edad avanzada bajo la Ley del Seguro Social de 1973, es decir, una del 97, 1997 la primera, 1973 La segunda. La Suprema Corte concluyó que estas pensiones son incompatibles en ciertos casos, y esto ocurre cuando la pensión por jubilación ya incluye el monto correspondiente a la pensión por cesantía y edad avanzada o por vejez. En ese escenario, el IMSS no está obligado a otorgar un segundo pago. En términos simples, si una pensión ya contempla beneficios de la otra, no se puede duplicar el ingreso por el mismo concepto. ¿Por qué podrías perder una de las dos? Bueno, si ya recibes una pensión completa por jubilación y si esta incluye además el concepto de vejez y además no puedes cobrar otra pensión por cesantía y edad avanzada. Casos en los que sí podrías tener dos pensiones: uno, si cotizaste ante el IMSS con diferentes patrones, y dos, si cada pensión se generó de forma independiente. ¿Qué es lo que debes de revisar? Bueno, revisar qué tipo de pensión es la que tienes, verificar si incluye beneficios por vejez y consultar directamente con el IMSS antes de iniciar otro trámite. Sí, yo sé, te pasó por la cabeza también. Sí, también lo pensaste. Que si tienes ya las dos pensiones o estás cobrando esos dos pagos, ¿para qué me voy a ir a parar al IMSS para que me la quiten? Bueno, más vale mejor que vayas a que te cachen, no sé, siento yo. En noticias locales y de los ayuntamientos, el ayuntamiento de Tecopilco, que encabeza el licenciado Rigoberto López Rivera, a través de la Dirección de la Mujer, llevó a cabo el curso de elaboración de velas aromáticas en coordinación con la telesecundaria número 0303 José Clemente Orozco. Agradeció a la participación de las autoridades educativas y se agradeció también a la comunidad estudiantil, quienes se sumaron con entusiasmo a esta actividad que impulsa habilidades y futuros emprendimientos. Y en Lubianos, el presidente Eder Jaimes Garduño dio a conocer que iniciaron un recorrido por varias delegaciones del municipio para celebrar el Día de las Madres, teniendo con ello, dijo, la oportunidad de saludar, escuchar y platicar con grandes mujeres que son el corazón de sus hogares. Durante este primer recorrido estuvo en el Salitre del Puente, el Naranjo, Rincón de la Presa y La Mache, Salitre Estancia Grande, Rincón de Rodríguez, Santa Rosa Estancia Grande y San José Estancia Grande, donde, dijo, pudo saludar y compartir un momento con muchas mamás extraordinarias, trabajadoras y de lucha incansable. Y el Ayuntamiento Municipal de Tlalchapa te invita a celebrar en grande el Día del Niño. Ya lo sabes, ven y diviértete este próximo 7 de mayo, o sea, hoy prácticamente. Cancha techada del Zócalo Municipal, hoy 7 de mayo, 5 de la tarde. Va a haber show de payasos, juegos y muchas sorpresas. Va a estar el show de Frijolito y sus amigos. Invita a la licenciada Tania Mora Eguiluz. Ya son las 6 de la mañana con 28 minutos. Vámonos con música. Hasta aquí este primer bloque de información. Yo regreso con más música después del corte. Mientras tanto, vamos a escuchar a Hugo Ortuño y su selección norteña. Se llama Disfruto la Vida. 6:28. 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
3: Las 6:33.
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de la mañana ya con 40 minutos, 6:40, ya estamos de regreso aquí en Despierta Ya, que no se te peguen las sábanas. Invito a que interactúes también con nosotros a través de nuestra página en Facebook o Instagram o en TikTok, ya sabes, la inigualable 91.3 FM, así la inigualable 91.3 FM. Y si deseas, gustas, quieres estar en contacto conmigo también a través de mis cuentas personales en redes sociales, en Facebook, en Instagram y en TikTok me puedes encontrar como Elvis Santiago, así, Elvis Santiago, o bien con el nombre corto @elchago_tc. Y bueno, dice Israel García, dice: frases que me decía mi mamá: al que no habla, Dios no lo oye, ¿sí? El toro por los cuernos, y que me dijo seguido: échale ganas y Dios te bendiga, dice Israel García. Y por acá tengo más frases también. La pregunta de hoy, ya sabes, menciona una frase típica que te decía tu mamá cuando eras niño y que ahora, como adulto, se la dices a tus hijos, ¿ok? Por acá comenta Marta Elena, dice: me llamaba princesa. Oh, ándale, pues, ahora, ¿a tus hijos les dices príncipes o a tus hijas princesas o cómo? Ok, dice Katia... Híjole, Katia, esta creo que a todos nos los han dicho alguna vez. Mi madre me decía que cuando me mandaba a buscar algo, que mejor me iba a mandar a buscar a la muerte para que nunca llegara. Sí es cierto. Te mandan a buscar algo, no lo encuentras, y también, ¿no?, la típica: y si lo encuentro yo, ¿qué te hago? También. Juan Carlos Mejía dice: mi madre me decía: haz bien y no mires a quién. Dice también, dice... Diana Martínez dice: a mí mi mamá me decía de niña: te lo dije. Sí, es el típico, de verdad. Te vas a caer, ya ves, te lo dije. Te va a pasar esto, ya ves, te lo dije. Emilio Sánchez dice: mi mamá me decía: no me busques las cosquillas, porque si me las encuentras me vas a hacer reír. Y no se refería necesariamente a que se fuera a reír. O sea, no estamos hablando de que se iba a reír, entiendo. Buenos días, saludos para Ana Sedano de Carboneras, que ya se va a trabajar. Échale ganitas, Ana, échale ganitas también. Pero tengo más respuestas, ya sabes, la pregunta está en el aire. Menciona una frase típica que te decía tu mamá cuando eras niño y que ahora, como adulto, se la dices a tus hijos. Oiga, esa de las cosquillas yo no la había escuchado, ¿eh? No me busques las cosquillas, porque si me las encuentras me vas a hacer reír. Y me dice Emilio: no se refiere a que se iba a reír. No entiendo. O sea, hacerla enojar, ¿no? Quiero pensar, ¿no? O sea, no le busques tres pies al gato cuando sabes que tiene cuatro, ¿no? O algo así se me ocurre. Vamos con noticias de algunos de los estados. Noticias de algunos de los estados. Tengo más respuestas, las leo más adelante. El asesinato del ex rector de la Universidad Autónoma de Sinaloa, Héctor Melesio Cuen, es clave para explicar la operación del cártel de Sinaloa y sus vínculos con la autoridad. Pesquisas que hoy también son de interés del Departamento de Justicia de Estados Unidos. En medio de las acusaciones directas de este país, las licencias del gobernador Rubén Rocha Moya, el alcalde de Culiacán, Juan Diedios Gámez, y ahora la del vicefiscal Damaso Castro, pues no cambian la estructura de mando en la entidad. Para los especialistas, las luchas entre las facciones de los Chapitos y la Malliza en Sinaloa podrían definir el futuro de la entidad el próximo año durante las elecciones a la gubernatura. Es lo que comentan también los expertos. Y ayer comenzó la audiencia inicial contra Jesús Maximiano N., médico señalado por la muerte de 8 personas tras presuntamente aplicar sueros vitaminados en una clínica de Hermosillo, en el estado de Sonora. La diligencia se realizó en el juzgado primero de oralidad penal de Hermosillo, donde la fiscalía formuló la imputación en contra del acusado por presunto homicidio culposo en número de 8 y mala praxis médica. Aunque el proceso judicial avanzó el día de ayer, el médico no se presentó personalmente ante el juez y únicamente acudieron sus representantes legales. La audiencia se desarrolló a puerta cerrada, por lo que no se permitió el ingreso de medios de comunicación ni de ciudadanos. De acuerdo con familiares de las víctimas, la defensa solicitó la duplicidad del término constitucional, mecanismo legal que amplía el plazo hasta 144 horas para que el juez determine la situación jurídica del imputado. Y a 2 meses del derrame en la zona de Jicacal, en Veracruz, la situación no ha mejorado del todo.
La baja de turismo desde Semana Santa afectó severamente la situación económica de miles de familias. Hasta el momento continúa recalando en menor medida hidrocarburo, reportan prestadores de servicios en la zona de Pajapán. Las ventas en la zona de Palapas de Jicacal no mejoran desde Semana Santa. Los meseros indican que entre semana tienen que descansar porque no son llamados para trabajar. Además de que están haciendo los censos para los pescadores de cooperativas, pero para ellos, amas de casa y vendedores de ambulantes, no hay ningún tipo de apoyos. En la zona de Jicacal comenzaron a llegar turistas, pero este sector no se termina de recuperar. Hay sectores que no han sido tomados en cuenta por el derrame de hidrocarburo. Y en noticias locales y de los ayuntamientos, como parte de la estrategia de atención a las causas de las mesas de paz, se realizó una función de cine educativo en el Salón de Usos Múltiples del Palacio Municipal de Ametepec, dirigida a los niños de la Casa de la Cultura, promoviendo con ellos espacios de aprendizaje, convivencia y sano esparcimiento. Durante la jornada se proyectó la película Intensamente, una historia que fomenta la reflexión sobre el manejo de las emociones, la empatía y los valores humanos entre la niñez. Y Sultepec participó en el primer simulacro nacional, precisamente ayer, se llevó a cabo a las 11 de la mañana, y estos fueron sus números. La presidencia municipal, en la cual laboran 80 personas evacuadas, el tiempo precisamente de evacuación fue de 5 minutos con 12 segundos. En el DIF municipal laboran 24 personas, y se llevó un tiempo, la evacuación, de 3 minutos con 15 segundos. En la UBRIS laboran 18 personas y evacuaron en 2 minutos con 18 segundos. Y en el hospital laboran 15 personas y fue su tiempo de evacuación fue de 5 minutos con 15 segundos. Cabe destacar que, de acuerdo a la Protección Civil Nacional, el tiempo de evacuación durante un sismo debe de ser máximo, precisamente, de 3 minutos 30 segundos, por lo que, bueno, en Presidencia Municipal y en el hospital deberán de trabajar tal vez estrategias que los lleven a minimizar el tiempo de evacuación, precisamente, porque es el tiempo adecuado, 3 minutos 30 segundos, aproximadamente, dice Protección Civil, para evacuar de manera correcta un inmueble y que ninguna persona pueda estar en riesgo por colapso o por alguna otra situación que se presente durante el sismo. El simulacro concluyó sin incidentes, con saldo blanco, reafirmando con ello el compromiso de las instituciones y ciudadanía en protección civil y prevención. Y ya son las 6 de la mañana con 47 minutos. Nos vamos a ir con una rolita más. Tengo noticias internacionales. Yo regreso contigo. Vamos a escuchar Déjame Vivir Feliz. Ellos son Satélite Tropical. 6:47.

7 de la mañana con 54 minutos, 6:54. Vamos a cerrar esta primera hora de Despierta ya con más música y también, por supuesto, remojando el bolillo con más información. Lo más relevante de las últimas 24 horas. La pregunta está en el aire, ya lo sabes. Menciona una frase típica que te decía tu mamá cuando eras niño y que ahora, como adulto, pues se la dices a tus hijos, ¿no? Por ejemplo, la de aquí no es restaurante. ¿No? También pudiera ser cuando quieres comer a cualquier hora o quieres comer otra cosa menos de lo que está servido, ¿no? También igual, dijo, se ocupaba también esa frase. Y bueno, tengo más respuestas, pero ya poco a poquito las voy a ir leyendo, ¿sales? Poco a poquito las voy a ir leyendo. Dice, mi mamá decía, tú todavía no vas cuando yo ya vengo. Y ella, cuando no le gustaba algo que estábamos haciendo, solo se quedaba mirándome con sus hermosos ojos y me decía... todo, con los ojos, y corre, porque ya sabías que te iba a pasar, dice. No, es que yo no sé cómo las mujeres, una vez que se convierten en mamás, o sea, te pueden ver de mil maneras, pero una vez que se convierten en mamás, esos ojos que te tiran cuando se te quedan viendo que tú estás haciendo algo que sabes que no es correcto, así, ¿no? O por ejemplo, no sé, ahora veo que los niños interactúan más en las pláticas de adultos, pero yo me acuerdo, en mis tiempos, si estaban platicando los adultos y tú metías la cuchara, nada más se te quedaban viendo y con esa mirada te decían, vete a ver si ya puso la marrana. Así. No, fácil. 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

por acá dice, hola Elvis, respuesta a la pregunta, a mí me respetas, y dice, y una palabra fea. No, hombre, qué llevadita la doña. Dice, o la de ahora ya los patos le tiran a las escopetas. También, sí es cierto. Si, o la más típica, dice, si lo encuentro yo, y otra palabra fea. Ay, tu mamá, qué llevadita la doña, ¿eh? ¿Qué te hago? Buenos días, ¿me podrías poner la canción de No es mi culpa con Anderson Raura, please? Ok, ok, Susi, voy a buscarla porque así se llama, No es mi culpa, ok. Voy a buscarla, ¿sabes? Porque no me suena tú. No me suena. Si es canción, neta. Se puede tocar, porque ayer me pediste una y ya después cuando empecé a escucharla dije, no manches, todo lo que hice, pero bueno.

0: Se realizará una gira por España del 6 al 12 de junio con una visita clave a las Islas Canarias para abordar la crisis migratoria en el Atlántico. El anuncio fue hecho por el cardenal Pietro Parolin, quien destacó que el viaje busca enviar un mensaje directo a Europa sobre la atención a personas migrantes. De acuerdo con Parolin, la elección de Canarias responde a su papel como punto de llegada de migrantes hacia territorio europeo. El recorrido incluirá Madrid, Barcelona, Gran Canaria y también Tenerife. Los ejes serán secularización y la crisis migratoria. Y bueno, falta un minuto prácticamente ya para el corte. ¿Cómo amanecieron las monedas hoy? Te lo platico al regresar. Por ahora, vámonos al corte porque también los comerciales nos quedan bien chidos. Regreso contigo y regreso con más.
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4: Las 7:01.
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de la mañana con 10 minutos, 7 con 10 minutos. Ya estamos de regreso aquí en Despierta Ya, que no se te peguen las sábanas. Bienvenidos a la segunda hora para seguir remojando el brillo con más música y también, por supuesto, con mucha información. Lo más relevante de las últimas 24 horas. Yo soy Elvis Santiago Chávez, estoy contigo hasta las 8:50 de la mañana. Acompáñame también a través de internet en www.lainigualable913fm.com. Saludos a quienes nos escuchan y acompañan allá en Mérida, Yucatán. Muchísimas gracias. Hasta Baytown, Texas también, gracias. Y en la ciudad de México, gracias. Que tengan un excelente mañanita de jueves, casi viernes, jueves con olor a viernes, ya 7 de mayo de este 2026. 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

Y bueno, la pregunta está en el aire, ya lo sabes. Menciona una frase típica que decía tu mamá cuando eras niño, que te decía tu mamá cuando eras niño, y que ahora como adulto se la dices a tus hijos. Sí, contéstamelo, ya lo sabes, 722-463-1953. Y bueno, dice por acá, ¿qué dice? Yo el mero mero, ¿cómo? ¿Quién? ¿Quién de mero mero tú? Dice, saludos desde algún lugar del mundo, pero ¿quién mero mero de quién? ¿O mero mero de qué? Hola Luis, buenos días, saludos a ti y a todos en cabina y a la familia. Las frases que me dice mi mamá son, no me hagas enojar porque me vas a encontrar, es cierto. Busca las cocas, las quieres encontrar con los ojos, me pones una canción. Busca las cocas, las quieres encontrar con los ojos. Pues sí, o sea, buscar es de meter mano, no quiero pensar. Me pones esta canción, Amores de Montaña, Veloz de la Sierra. Soy Abraham de San Francisco, Hualtepec. Al rato nos vemos en las luchas. Ya estás, nos vemos en las luchas también, Abraham. Es que sí, cada cosa que... No, hombre, sí. Y ya ahora las usamos, es cierto, ahora las utilizamos. Dice por acá, María del Carmen, dice, mi mamá me decía de niña, aprende que no soy eterna. Dice, ok, dice, también por acá, dice, Paloma. Dice, yo le preguntaba a mi mamá de niña qué hay de comer y me decía, comida. ¿Cierto? Ok. Isis de la Vega dice, la frase de mi mamá, cuando tengas hijos, lo entenderás. Hijo, no, sí es cierto. Marilín García, porque lo digo yo y punto. Sí es cierto, sí es cierto. Susana Almira, procura, dice, cuando me iba a la escuela, procura que a mí no me den una queja tuya, porque si no, prepárate. Hijo, no. Sí es cierto. No, sí, no, las quejas de la escuela, ¿no? Bueno, ahora es al revés, ahora vamos y le pegamos al maestro. ¿Cómo que lo reprobó? ¿Por qué lo reprobó? ¿Qué tiene contra mi hijo? ¿Así? ¿Cómo aparecieron las monedas hoy? El dólar ayer cerró en 17 pesos con 25 centavos. 17 pesos con 25 centavos fue como cerró ayer. Siendo las 7 de la mañana con 14 minutos, está cotizando en 17 pesos con 22 centavos, lo que representa una ganancia de 0.03 centavos por billete verde en promedio. En la jornada de ayer, el peso ligó una segunda jornada positiva consecutiva de ganancias en el tipo de cambio con el dólar estadounidense. La divisa mexicana avanzó 0.76% en las transacciones bancarias, luego de la posibilidad de un acuerdo entre Estados Unidos e Irán. ¿Y cómo están las demás monedas? El euro, 20 pesos con 34 centavos con tendencia a la alza. El yen japonés, 0.110 centavos, se mantiene igual. La libra esterlina, 23 pesos con 52 centavos con tendencia a la baja. Yuan chino, 2 pesos con 53 centavos, tendencia a la baja. Y el derecho especial de giro, 23 pesos con 75 centavos, también con tendencia a la baja. ¿Cómo está el dólar en principales ventanillas en bancos? Pues ya está en los 16, prácticamente en la mayoría, ¿eh? En la firme, 16.40 a la compra, 17.90 a la venta. Banco Azteca, 16 pesos a la compra, 17.89 a la venta. BBVA, 16.40 a la compra, 17.53 a la venta. Banorte, 16 pesos a la compra, 17.60 a la venta. Banamex, 16.70 a la compra, 17.72 a la venta. Y Scotiabank, 16.65 a la compra, 17.95 a la venta. No olvides tomar en cuenta que el precio de compra y venta del dólar está en constante cambio a lo largo del día y su cotización podría variar a momento de estar en ventanilla.

7 de la mañana con 15 minutos. Y fíjese, hace unos días platicábamos con Zaira también. Hacíamos un comentario así aquí entre cabina, que luego nos echamos nuestro chismecito y platicamos de cosas que están pasando alrededor del mundo, en México, de Ángel Aguilar y de Cristian Nodal. Y fíjense que nos dimos cuenta, algo que comentábamos era de que la dinámica laboral entre los millennials, que es la generación Y, y los centennials, que es la generación Z, ha cambiado. Para darles un poquito de contexto, la generación de los millennials son aquellos nacidos entre 1981 y 1996, que actualmente deben estar rondando entre los 30 y los 45 años. Y los centennials o generación Z son aquellos que nacieron entre 1997 y el año 2012 y que actualmente tienen entre 14 y 29 años. Y a lo que me refiero yo respecto a la dinámica laboral, cómo es que ha cambiado, es que ahora se le conoce a los millennials como la generación burnout. Sí, las que se queman chambeando, se queman prácticamente físicamente y en total. Hay ya reflejado un agotamiento colectivo. Un estudio nada más de abril, o sea, estamos ahorita empezando mayo. Un estudio del mes pasado indica que el 66% de los millennials y centennials ya presenta síntomas de burnout a menudo antes de los 25 años y se acentúa entre los 29 y los 30. Es que también con ello, pues tienen algo que antes en nuestras generaciones y a la edad de inicio laboral entre los 20 y los 25 años de nuestra generación, pues la trampa de la cultura del esfuerzo. Muchos millennials crecieron bajo la premisa de que más trabajo equivale a más éxito. Y tras años de trabajo intenso, alta inflación y baja movilidad financiera, pues sienten frustración al no ver recompensas tangibles, lo que deriva pues en desmotivación y fatiga extrema. Y es que ahorita, tanto los millennials como los centennials están esforzados ya en tener un patrimonio que a lo mejor a tus papás les costó menos tiempo, pero también las condiciones económicas y financieras eran muy distintas. Otro que se le suma, también otro factor que se le suma, es la crisis de la edad media, sí, de los 30 a 35 en adelante. Actualmente muchos están en puestos de gestión de nivel medio, enfrentando también una carga de trabajo intensificada y estrés elevado, porque esos trabajos equivalen a puestos gerenciales. Y eso es en los millennials, la generación del burnout. Pero también tenemos la generación Z y sus nuevas reglas de trabajo. No quieren trabajar prácticamente para retirarse, sino trabajar para vivir. La generación Z ha adoptado el trabajo a su propia manera, priorizando el equilibrio personal sobre la ambición tradicional, y solo un 6% considera llegar a un alto cargo directivo como su principal objetivo, porque lo que buscan es recompensa inmediata, es decir, lo que me pueda dar mis beneficios en este momento, en este preciso momento, disfrutarlo, y ya además no me interesa si hay retiro, si me voy a jubilar o algo así. Además, ellos buscan una flexibilidad y lo ven como un derecho y no como un beneficio, pues exigen modelos híbridos o modelos remotos, es decir, que pueda estar en mi casa chambeando al mismo tiempo que estoy en mi trabajo, pero chambeando desde casa, o igual una parte en la chamba y otra parte en mi casa, u otra parte en cualquier lado, o hacer mi trabajo desde cualquier sitio. Según datos de el 71% de la generación Z, prefiere un trabajo híbrido y un gran porcentaje busca la flexibilidad en los horarios para mantener su salud mental, es decir, trabajar pocas horas al día con horarios flexibles y que les permita también desarrollarse de manera personal en la cuestión física. Y por último, algo que tiene la generación Z es la renuncia silenciosa y los límites. La generación Z se resiste a trabajar horas extras no remuneradas y cuestionan la lealtad ciega a una empresa. Sí, es decir, de ponte la camiseta, buscando con ello entornos auténticos y propósito en su labor que los lleve precisamente a seguir equilibrando esa paz y salud mental que buscan. Por último, y en resumen, ¿cuál es el impacto en el mercado laboral para este año? La alta rotación. Sí, el 57% de los trabajadores de la generación Z plantea cambiar de empleo en este año y en los próximos meses, impulsados por la búsqueda de mejores salarios y mayor bienestar. Es como les decía yo, la generación Z busca prácticamente la satisfacción a través de lo que les pueda llevar salud mental con un trabajo híbrido o pues que les permita también
ser más flexibles. En cuanto a la cambio de la salud mental, la generación Z exige recursos de salud mental y no temen dejar trabajos que no los apoyen, lo que obliga a las empresas a cambiar sus políticas de retención y buscar la manera de poder contratar más personal. Y por último, el empoderamiento de la generación Z está transformando el entorno laboral con nuevas prioridades como la inteligencia artificial, el trabajo con propósito y un liderazgo centrado en las personas. Así que ha cambiado la dinámica laboral. Apenas lo platicábamos, como les comento yo, con Zaira hace unos días. Y vaya, o sea, nada más de abril aquí. O sea, el resultado que ha dado esta encuesta. Quienes buscan, ¿verdad?, la satisfacción inmediata y quienes buscan la paz mental. Mientras unos se queman, los otros buscan descansar un poco más. 7:21 a.m. en San Simón de Guerrero. El día de ayer la alcaldesa Jessica Santana Domínguez encabezó la entrega de luminarias, una acción que no solo inaugura infraestructura, sino que responde a lo que la comunidad llevaba tiempo esperando. Esto demuestra que su gobierno cumple y lleva desarrollo y deja de ser precisamente una promesa. Y en Arcelia, en representación del presidente municipal, el profesor Ángel Bustos Mercado, el secretario general, el profesor Socoyoxin Velázquez Valencia, acompañado de la síndica procuradora y miembros del cabildo, asistieron a la inauguración de los Juegos Magisteriales del CENTE en su etapa municipal. Durante el evento, el secretario general transmitió el mensaje del alcalde refrendando el respaldo del gobierno municipal al deporte y a la sana convivencia entre los agremiados del sector educativo. 7:22 a.m, ¿cómo nos va a tratar el clima hoy? Te lo platico al regresar. Por ahora vámonos con algo de música. Ellos son Banda Desierto de Tierra Caliente. Vamos a escuchar La Juarecita, que por cierto, mi pecho no es bodega y como siempre lo he dicho, a mí no me pagan por guardar secretos. ¿Va a haber recargas de 100 pesos para las mamás? Cortesía de nuestros amigos de Banda Desierto de Tierra Caliente. Yo ya lo dije. No empiezan hoy, pero va a haber. Así que... va a ser precisamente para las mamás. 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Así que abusadas, abusados, abusades, mamás, pónganse abusadas, recargas de 100 pesos cortesía de Banda Desierto de Tierra Caliente. Saludos hasta Houston, Texas, por cierto, allá nos están escuchando. Saluditos, buen día.

0: 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Las 7:26.
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1: Las 7:31.
2: 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Ahora en el mundo hay miles de personas trabajando para nosotros, los hijos. 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

No he vuelto a amar, banda La Orgullosa del Rancho, rolitos que ya lo sabes, puedes solicitar al 722-463-1953, 722-463-1953. Y bueno, ha llegado el momento de cerrar la pregunta de hoy antes de platicarte cómo nos va a tratar el clima hoy. Bueno, antes de platicártelo, primero vamos a cerrar la pregunta. 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Y bueno, y hablando de estos muchachos de la banda La Orgullosa del Rancho, déjame decirte que mañana van a estar en Tlapehuala, ahí en Colonia Juárez, festejando a las mamás ahí en la escuela telesecundaria Samuel F. Morse, ahí van a estar ellos, así que ahí los muchachos pues cumpliendo con la agenda. Y bueno, regresamos a la pregunta, vámonos con las respuestas, las últimas respuestas que tengo aquí a la mano, y quisiera leer todas, pero no me da chance. Agradezco a todos también todos sus mensajes, no se me molesten si de repente alguno no lo menciono, ¿sales? Porque es que voy leyendo conforme van llegando. Menciono una frase típica que decía tu mamá cuando eras niño, y que ahora como adulto, pues se la dices a tus hijos, ¿no? Bueno, respuestas que me dieron por acá, dice, yo le preguntaba, pero no está, y me decía, y si no lo encuentro, ¿qué te hago? O sea, cuando te mandaban a buscar algo, ¿no? O luego me decía también, es que no lo encuentro, ¿dónde está? Pues tráeme la de esa que está arriba de la de esa. Está en el DC de la de esa. También, híjole. No, ¿qué? No, tráeme unos zapatos. ¿Cuál? Los de oro, esos tráeme. Soy Ana, y mi mamá me decía, si te portas mal no te compro nada. Dice, y me lo cumplía. Dice, y ahora yo así les digo a mis hijos. Yo les digo, karma, ¿verdad? Karma. Sí, ahora, ¿qué culpa tienen los hijos para que ahora se desquiten con ellos? Dice, me decía mi mamá, si te portas mal, te voy a dar con la chancla. Y así les digo ahora a mis hijos. Dice, oh, no, y eso no, te voy a dar. Te voy a pegar. Te cuento tres. Y ya van dos. Uno y medio. Digo, porque también lo hay, ¿no? La amenaza que nunca se cumple. Saludos a quienes nos escuchan también allá en Chicago, Illinois. Muchísimas gracias también, que tengan una excelente mañanita. Más frases que decía mamá. Dice, mi mamá decía, ella es Ana Santino. Mi mamá decía, hija eres y madre serás. Y algún día lo entenderás, y llevo más de 30 años entendiendo. Bueno, ya está abuela casi, ¿no? O sea, pues ya la vas vibrando. Dice Mili Ale, dice, ¿no te gusta la comida? Entonces no tienes hambre, ¿cierto? Alicia Urquidi, la frase de mi mamá, vas a ver cuando llegue tu papá. Dice, y sí, a temblar, dice, porque mi papá rápido con el cinturón, nomás oíamos cuando se lo estaba desabrochando, ese ruido es inolvidable. Y a esperar el castigo. Dice, pero igual quisiera volver a la infancia y tener a mi padre de nuevo, gracias a Dios mi madre todavía la tengo. Alicia Urquidi. Y dice por acá, esto está bueno. Missy Maciel dice, no pierdas la oportunidad de quedarte callada. No sé qué quiere decir con esa frase. La interpreto más o menos como de que más te vale que abras la boca, o no sé, pero bueno. Cuando tú ibas, yo ya venía de regreso. Es lo que le decían a Lilia Fuentes. Cuando tú ibas, yo ya iba de regreso. Dice, ¿no? Y Jacqueline Silva, cuando no me quería bañar, mi mamá me decía, la mugre te va a llegar a la cabeza. Muy cierto también. Muchísimas gracias. Tengo más respuestas. Como les comento, no puedo leerlas todas, son muchas. Pero muchísimas gracias a todos por su participación. Mi mamá me decía, si lo encuentro, ¿qué te hago? No, pues imagínate, si yo les decía que no encontraba el plátano con leche, pues dame un licuado, si lo encuentras, porque yo no lo hallo, ya me lo quisiera preparar.
Bueno, vámonos con el clima. ¿Cómo nos va a tratar el clima hoy? Va a prevalecer el ambiente caluroso, extremadamente caluroso sobre el país. Va a llover, lluvias fuertes puntuales para Nuevo León y Tamaulipas, lluvias fuertes puntuales a fuertes en Coahuila y San Luis Potosí, lluvias de chubascos a puntuales fuertes para Zacatecas, Querétaro, Hidalgo, Estado de México, Tlaxcala, Puebla, Veracruz, Oaxaca y Chiapas, intervalos de chubascos para Guanajuato y Ciudad de México y lluvias aisladas para Sonora, Chihuahua, Durango, Morelos, Guerrero, Tabasco y Quintana Roo. Las temperaturas máximas mayores a 45 para Guerrero, 40-45 grados Celsius para Sinaloa, Nayarit, Jalisco, Michoacán, Oaxaca, Chiapas, Morelos, Puebla, Veracruz, Tabasco, Campeche y Yucatán. De 35 a 40 grados para Baja California, Sonora, Chihuahua, Durango, Coahuila, Nuevo León, Tamaulipas, San Luis Potosí, Zacatecas, Aguascalientes, Guanajuato, Querétaro, Hidalgo, Estado de México, Colima y Quintana Roo. Y de 30 a 35 grados Celsius, Baja California Sur, Tlaxcala y también la Ciudad de México. Las mínimas serán de menos 5 a 0 grados con heladas también durante la madrugada de mañana para zonas serranas de Sonora, Chihuahua y Durango. De 0 a 5 grados Celsius durante la madrugada también de mañana para zonas serranas del Estado de México. Para el Valle de México, el clima, bueno, se prevé cielo parcialmente nublado con presencia de bruma y ambiente fresco o templado en la región, así como frío en zonas altas del Estado de México, además de ambiente cálido a caluroso, cielo medio nublado a nublado por la tarde. Pronostican lluvias ligeras y chubascos para la Ciudad de México, lluvias puntuales fuertes también que podrían ser acompañadas por descargas eléctricas y posible caída de granizo por la tarde-noche. La temperatura máxima para el Valle de México, 30 a 32 la máxima, 16 a 18 la mínima, es como va a estar el clima para hoy. Y hablando del clima, pues ya se tienen pronosticados 26 ciclones tropicales, tanto para el Océano Pacífico como para el Atlántico. En el Pacífico serán tres sistemas que podrían alcanzar categoría 1 y 2, y dos más que podrían convertirse en huracanes mayores, es decir, categorías 3, 4, 5, mientras que en el Atlántico se esperan tres huracanes menores y otros dos de alta intensidad. ¿Cuáles son los posibles nombres de ciclones tropicales para el Pacífico? Amanda, Boris, Cristina, Douglas, Elida, Fausto, Genevieve, Hernán, Isel, Julio, Karina, Lovell, Mary, Norbert, Odalis, Polo, Raquel, Simon, Trudy, Vance, Winnie, Javier, Yolanda y Sec. Mientras que para el Océano Atlántico, los ciclones tropicales podrían llevar estos nombres: Arthur, Berta, Cristóbal, Dolly, Edward, Fay, Gonzalo, Hannah, Isaías, Josephine, Kyle, Lía, Marco, Nana, Omar, Paulette, René, Sally, Teddy, Vicky y Wilfred. La temporada, bueno, ¿cuándo inicia? De acuerdo a los documentos, porque el clima es una cosa y el papel escrito es otra. 15 de mayo para el Océano Pacífico, 1 de junio para el Océano Atlántico, y estaría concluyendo hasta el 30 de noviembre, periodo en el que históricamente pues se registran también incluso lluvias intensas, inundaciones y afectaciones por huracanes en diferentes entidades del país. Y bueno, el presidente municipal Roberto Villafaña, de allá de Zacazonapan, invita a la celebración del Día de las Madres. Va a ser este 9 de mayo. Van a estar invitados los Yonix ahí en Zacazonapan. Lo organiza el ayuntamiento y el DIF municipal. 9 de mayo, 5 de la tarde, en la explanada del recinto ferial de Zacazonapan. Habrá rifas, regalos, sorpresas y momentos llenos de alegría para reconocer a todas las mamás. Y el día de ayer por la mañana, en representación del presidente municipal de Tlapehuala, José Luis Autúnez Goicochea, el oficial mayor acudió al arranque de los Juegos Magisteriales en su etapa municipal, atendiendo la invitación de integrantes del CENTE, donde el gobierno municipal brindó apoyo en la logística y premiación, refrendando su compromiso con el magisterio y el impulso a los distintos ámbitos del municipio. Ya son las 7 de la mañana con 52 minutos. Vamos con una rolita más. Regreso con noticias del Estado de México, Guerrero y Michoacán.

7:56, que no se te haga tarde y que no se te peguen las sábanas. Vamos a cerrar esta segunda hora de Despierta ya con más información, remojando el bolillo con noticias del Estado de México, Guerrero y Michoacán. Una riña registrada al interior de una taquería en Santa Cruz, Atizapán, quedó captada en video luego de que presuntamente un grupo de personas intentara ingresar al establecimiento con bebidas alcohólicas, situación que habría desatado una pelea entre clientes y empleados. Los hechos ocurrieron el martes y las imágenes comenzaron a circular en redes sociales, donde se observa cómo varios integrantes de una familia agreden físicamente al personal del negocio. En las grabaciones se aprecia cómo un hombre con playera roja inicia la agresión contra uno de los trabajadores de la taquería y segundos después otros sujetos se suman al ataque tras rodear al empleado, quien terminó enfrentando a varias personas al mismo tiempo. Otro de los meseros intentó apartarse de la pelea, sin embargo una mujer comenzó a lanzarle vasos de vidrio mientras continuaban los golpes dentro del establecimiento. Durante la riña, un elemento de la policía del Estado de México ingresó al lugar para intentar controlar la situación. No obstante, parte de los involucrados salió del negocio y continuó la confrontación en el exterior. Tras la agresión, algunos trabajadores regresaron al interior del establecimiento con visibles lesiones en el rostro y rastros de sangre en nariz y cara. Además, el lugar terminó con daños materiales, entre ellos vasos rotos, mobiliario afectado y manchas de sangre. De acuerdo con reportes preliminares, no se registraron personas detenidas tras el enfrentamiento y hasta el momento las autoridades no han informado si existe alguna denuncia formal relacionada con la agresión ocurrida en la taquería. Y es que sí, hay establecimientos que no tienen licencia

0: se realizó la búsqueda de la niña Mariana Valentina Domínguez Valdés, de 11 años, reportada como desaparecida desde la tarde de antier en Nextlalpan. Sin embargo, en su lugar hallaron el cuerpo de una mujer adulta. De acuerdo con los reportes, la menor jugaba con sus primos a orillas del Gran Canal cuando cayó a las aguas negras y fue arrastrada por la corriente, por lo que elementos del Ejército Mexicano, Guardia Nacional, Policía Estatal e integrantes de la Comisión de Búsqueda de Personas realizaron trabajos en el lugar con ayuda de lanchas y drones. Sin embargo, debido a la lluvia, dieron por finalizados los trabajos, durante los cuales integrantes del grupo de madres buscadoras EECAL encontraron sumergido en el canal el cuerpo sin vida de una mujer adulta. Con apoyo de sogas y una camilla se rescató el cadáver y la Fiscalía Mexiquense lo trasladó al anfiteatro local para su identificación. Se espera que hoy se reanuden las labores de búsqueda del cuerpo de la menor. Y pasando al estado de Guerrero, un hombre fue asesinado con un arma blanca en una marisquería del fraccionamiento Libertadores en la periferia del puerto de Acapulco. De acuerdo con un reporte, el ataque ocurrió después de las 17 horas de ayer. Una llamada al número de emergencias indicaba que en la calle José Gervasio 2 un hombre estaba herido con un arma punzocortante, por lo que pedían ayuda de paramédicos. Testigos refirieron que el hombre se encontraba en el interior del restaurante El Abuelo, cerca de la clínica privada Génesis, cuando llegó otro hombre, sacó un arma blanca y lo atacó. Ya son las 8 de la mañana en punto. Hay deportes, hay espectáculos, por supuesto. Hay refil con los horóscopos. Te los platico al regresar. Por ahora vámonos al corte. Yo regreso contigo después del corte.
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4: Las 8, 1.
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8 de la mañana con 15 minutos, 8 con 15, no te quedes con las ganas y sírvete un poco más en el refil de Despierta Ya a través de la frecuencia que te mueve, la inigualable 91.3 FM en tu radio y www.lainigualable913fm.com en internet. Yo soy Luis Santiago Chávez, estoy contigo hasta las 8:50 de la mañana con buena música y remojando el bolillo, por supuesto, con más información. Información relevante en deportes, espectáculos y también, por supuesto, los horóscopos para saber qué te depara el destino para ti en este día, según lo que dictan las estrellas. Sí, bueno, vamos a irnos con los deportes, porque el reloj ya nos viene pisando. Como siempre, como cada mañana, ya nos viene pisando los talones. La final de la CONCACAF, de la Champions Cup 2026, será una final mexicana entre Toluca y los Tigres de la Universidad Autónoma de Nuevo León. Toluca selló su pase tras una remontada goleadora con 4-0 contra Los Ángeles Football Club, mientras que Tigres eliminó a Nashville Soccer Club con un marcador global de 2-0, asegurando ambos equipos su lugar por el título y la clasificación al próximo Mundial de Clubes. Y hablando de fútbol, la selección mexicana será anfitriona del Mundial 2026 junto con Estados Unidos y Canadá, permitiendo que el tricolor dispute todos sus partidos de fase de grupos en condición de local, y por esta razón se renovó el centro de alto rendimiento de la Ciudad de México, incluyendo tecnología de la marca LG Electronics. En este espacio, los 26 seleccionados podrán entrenar, descansar y preparar sus juegos antes y durante la Copa Mundial de la FIFA, y para ello se implementaron 116 pantallas profesionales y sistemas de gestión de contenido que tanto el cuerpo técnico como los jugadores mexicanos podrán aprovechar. La operación diaria de las distintas áreas que componen el CAR se sostiene sobre un ecosistema tecnológico que impacta directamente en la experiencia de jugadores, cuerpo técnico y también del personal. En áreas, por ejemplo, como vestidores y zonas de transición, destacan soluciones de señalización digital de formato extendido como los displays ultra stretch de 86 pulgadas operadas mediante la plataforma SuperSync. Estas pantallas con relaciones de formato no convencional permiten adaptar la comunicación a espacios específicos, facilitando desde la difusión de información interna hasta contenidos dinámicos alineados con la operación del equipo. En zonas especializadas, la integración de pantallas táctiles interactivas de 75 pulgadas permiten una interacción más directa con la información, transformando la manera en que se presentan datos relevantes para el seguimiento y control de los jugadores. Que bueno, con tanta tecnología, espero que no nada más vayan a hacer sándwich en los partidos que vayan a jugar, precisamente disputándolos como local. Y ahí están los deportes, vámonos de lleno con los espectáculos.

Mortal Kombat 2 llegará este 7 de mayo a los cines de México, es decir, hoy. Y aunque muchos fans de la saga de videojuegos dudan si darle una oportunidad a esta secuela, la realidad es que vale la pena viajar una vez más al Outworld para conocer destinos peores que la muerte. Tras 5 años de espera y algunos retrasos, la cinta por fin ve la luz. Y bueno, ¿qué es lo que puede encontrarse en esta película? Bueno, pues aparte de que llega en un momento donde las adaptaciones de videojuegos dominan Hollywood, muy distinto a su antecesora, que tuvo que enfrentarse al golpe de la pandemia. Simon McQuaid, director de la cinta, da a los fans una verdadera carta de amor al videojuego, pues esta secuela es lo que realmente se esperaba desde la primera entrega, con una trama centrada en personajes conocidos de la franquicia como Johnny Cage y Kitana. La película no solo nos recuerda que el destino de la Tierra depende del combate mortal, sino que también ofrece un mayor desarrollo a figuras como Kitana, con quien la audiencia puede empatizar gracias a la carga emocional de su historia. Por otro lado, también nos presenta una versión más madura de Johnny Cage, una estrella de Hollywood que ya no brilla en un mundo dominado por influencers. Muy al estilo de los videojuegos recientes, este Cage frustrado se convierte poco a poco en el protagonista que demuestra por qué es el rostro de esta entrega, con una actitud heroica y sarcástica muy fiel a la saga. Y pese a sus aciertos, Mortal Kombat 2 también presenta algunas complicaciones. Varios de sus combatientes se sienten desaprovechados. El caso más evidente es el de Cole Young, protagonista de la primera entrega, quien aquí queda prácticamente en el olvido. Su presencia es tan irrelevante que ni la historia ni el público parecen necesitarlo. ¿Vale la pena ver Mortal Kombat 2? Bueno, sí. Y más si eres fan, pues Mortal Kombat 2 es en muchos sentidos lo que debió haber sido la primera película. Así que ahí se entiende su identidad. Apuesta por acción directa, una narrativa sencilla y combates que sí quedan en la memoria. Y continuando con los espectáculos, el ARMY, como se le conoce a los fans de la agrupación coreana de K-pop BTS, invadió el Zócalo de la Ciudad de México este miércoles para poder ver a su banda favorita, que los saludó desde el Palacio Nacional, como si de una visita de Estado se tratara. Los integrantes de BTS demostraron su cariño a sus fans desde el balcón del recinto de la Ciudad de México, en compañía de la presidente Claudia Sheinbaum Pardo. Gracias, vamos a divertirnos, fueron las primeras palabras de la banda. Nosotros extrañamos a México, la vida aquí es increíble, fue lo que agregaron también en español. Te amo, te quiero, muchas gracias, fueron las palabras que dedicó la agrupación conformada por Jungkook, V-Jimin, Suga, Jin y J-Hope. Y bueno, el ARMY le llevó un mariachi a BTS para que pudiera escuchar un poco de la música mexicana desde la distancia y sintiera el afecto mexicano. De acuerdo con la jefa de gobierno de la Ciudad de México, Clara Brugada, la visita de BTS reunió a más de 50,000 fans. Además señaló que la banda surcoreana dejó un recuerdo imborrable en el corazón de muchos de sus fans. Y es que ayer se dio a conocer que la banda surcoreana realizaría una visita especial al recinto histórico de la Ciudad de México como parte de su estancia en el país por los conciertos programados. Y bueno, ahí están los espectáculos. Yo me voy a ir con más música, 8 de la mañana con 21 minutos. Mujeres malas, amigo, pajaritos de Tacuba, regreso con los horóscopos.

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2: Claro que sí, aquí tienes el chisme astrológico para hoy, 7 de mayo, con toda la actitud. Aries, del 21 de marzo al 19 de abril. Deja de querer controlar todo, Aries. Hoy el universo te pide que estés relax. Si algo no sale como querías, fluye. Tu energía está al tope. Úsala para terminar ese pendiente que te da flojera y no para de pelear. Tauro, del 20 de abril al 20 de mayo es día de consentirte. Un café rico, comprar algo que querías, hazlo. En el amor andas un humor increíble, aprovecha para conectar. Géminis, del 21 de mayo al 20 de junio te vas a enterar de un chisme o una noticia que te va a dejar pensando. Analiza bien antes de hablar o compartir, tu mente va a mil por hora, trata de aterrizar esas ideas. Cáncer, del 21 de junio al 22 de julio, te sientes emocional. Cáncer, está bien pedir ayuda o un abrazo. No te cierres en tu caparazón. Un consejo de un amigo te va a abrir los ojos de un tema laboral. Leo, del 23 de julio al 22 de agosto, brillando como siempre. Hoy es un gran día para destacar en el trabajo o en la escuela, pero ojo, que tu confianza no se convierta en arrogancia. Escucha a los demás. Virgo, 23 de agosto al 22 de septiembre, ¿tienes ganas de organizar tu vida? Sí, otra vez. Enfócate en una sola cosa y termínala. No quieras abarcarlo todo. Alguien te va a pedir un consejo sincero en este día. Libra, 23 de septiembre al 22 de octubre, se siente un aire de romance o de amistad muy linda hoy. Aprovecha para socializar. Si tienes un conflicto pendiente, hoy es un buen día para arreglarlo con diplomacia. Escorpión, del 23 de octubre al 21 de noviembre, estás intenso, Escorpión. Canaliza esa pasión en un proyecto personal. No dejes que la paranoia te gane, no todo el mundo está en tu contra, así que mejor respira. Sagitario, 22 de noviembre al 21 de diciembre, vámonos de fiesta o vámonos de viaje. ¿Tienes ganas de aventura? Si no puedes, al menos cambia tu rutina y haz algo diferente hoy. La buena vibra te persigue, pero tú corres más rápido. Capricornio, 22 de diciembre al 19 de enero, enfócate en tu cartera y en tus metas a largo plazo. Un pequeño cambio en tu rutina te va a traer muy buenos resultados económicos muy pronto. No te tomes tampoco las cosas tan personal, Capricornio, no todo el mundo está en tu contra. Acuario, 20 de enero al 18 de febrero, te sientes creativo y con ganas de cambiar al mundo, así que dale con todo. Tu originalidad va a destacar en este día, solo asegúrate de descansar un poco porque traes la pila baja. Y por último, Piscis, del 19 de febrero al 20 de marzo, confía en tu intuición, está a todo lo que da. Hoy te sentirás más conectado con tus sueños y es un momento a solas que podrías disfrutar. Eso te va a ayudar también a recargarte de energía. Frase para todos los horóscopos, frase para ti: dale, que hoy puede ser un gran día, y si no, al menos ya te reíste un rato. Tú puedes con eso y puedes con más. 8 de la mañana con 30 minutos, vámonos al corte, yo regreso para despedirme.
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2: Las 8:31.
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0: La mañana con 47 minutos, 8:47, Diablo que chimba con Maluma y Anuel. Ah, lo que acabamos de escuchar, también cómo fui a enamorarme de ti con los Bukis. Y bueno, mi gente, ahora están ustedes muy bien informados, bien despiertos, pero sobre todo de muy buen humor, así que ha llegado el momento de decirles que yo... Yo ya me voy, deseándoles que tengan un excelente día en este jueves 7 de mayo, un día sin duda alguna que no volverá a repetirse, así que te invito para que lo pases de lo mejor. Te tocó trabajar, échale ganitas, te tocó descansar, gózala, que no es de todos los días. Recuerda que naciera la ciudad, ahí anda la China. Yo soy Luis Santiago Chava y te doy las gracias por haberme acompañado aquí en Despierta Ya. Hasta aquí la remojada de bolillo por hoy, ya estaremos remojando bolillo en la próxima emisión. Me despido como siempre, recordándote que existen muchas, miles, millones de razones para sonreír. Una de ellas es que estamos vivos. Recuerda, puedes quedarte con la buena programación musical a través de la frecuencia que te mueve. A las 9 de la mañana llegas a Ira Flores con Ponle Play. Ya sabes, estrenos de la música, noticias de espectáculos. Este lo estará compartiendo a partir de las 9 de la mañana. Regreso contigo y con Zaira Flores a las 12 del día en las Superluchas. Y a las 3 de la tarde llega WMBM hoy para platicar, desmenuzar y hablar sobre la letra de alguna canción para saber qué es lo que quiso decir el autor a través de esa composición. Así que mientras tanto yo me despido. No esperes a que te olvide, no olvides que te espero a las 12 del día en las Superluchas. Ahora sí, yo ya me fui.
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2: 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Bienvenidos. Bienvenidos sean todos, estimados oyentes, una vez más a este su espacio de fe, a este su espacio de poder. Gracias por su fe, por su confianza, gracias por poner en nuestras manos toda su esperanza. Cada día son más y más las personas que nos visitan, que nos recomiendan, personas que habían visitado muchos lugares, no les habían ayudado, no les habían hablado con la verdad, o personas que tampoco nunca habían buscado la ayuda porque no creían, porque no tenían la fe, la confianza, porque realmente durante toda su vida consideraban de que la maldad no existía, y hasta que no se convencieron que ya tenían muchos años de estar tomando y tomando medicamentos, que habían tirado miles de pesos, habían tirado fortunas y realmente no veían el cambio ni la curación, buscaron la ayuda, y muchas de estas personas se acercaron acá con nosotros al Centro Naturista Holístico y Espiritual El Olivo de la Congregación de los Hermanos de la Fe y de la Sanación, y no tuvieron que estar experimentando en otras partes, en otros lugares, con personas que solamente van de paso, que prometen pero no cumplen. Nosotros les atendemos personalmente, y desde el primer momento que usted venga a su consulta, usted se va a dar cuenta cuál es nuestra capacidad, cuál es nuestro conocimiento, cuál es nuestro profesionalismo. No espere que le acaben, no espere a que le destruyan, no sea miserable ni sea tacaño con usted mismo, porque ahorita que está tiempo, realmente busca la ayuda, o ayúdele a esa persona, a ese ser querido, al papá, a la mamá, al abuelo, a la abuelita, al hermano, al hijo, a esa persona que requiere de su ayuda en este momento, porque después, ¿para qué cajas caras? ¿Para qué flores? ¿Para qué mariachis? ¿Para qué todos esos gastos excesivos en donde ya van a ser innecesarios, porque ya no le van a volver a usted ni la salud ni la vida? Por eso le invito para que usted decida cambiar, para que usted se acerque a tiempo, para que venga a saber quién le quiere, quién le ama y quién le traiciona, y para que se ponga en nuestras manos, que le doy garantía que acá con nosotros y lo suyo tiene curación, lo vamos a ver, y nosotros le damos garantía de que si lo suyo tiene curación, aquí lo va a encontrar con nosotros. Y le invito para que el día de hoy, hoy 7 de mayo, hoy día de San Estanislao y de Santa Flavia, escuche atentamente un milagro más, un testimonio más.
3: Hoy una persona más se ha acercado a nuestro consultorio para dar testimonio, un testimonio real, un testimonio de que realmente la persona encontró la ayuda con nosotros. ¿Cómo se enteró usted de nosotros, mi señora?
4: Aquí está Zenaida, fue la que los dijo que... Bueno, mis hijos.
3: ¿A través de sus hijos?
4: Sí.
3: ¿Cómo se encontraba usted antes de venir con nosotros?
4: Muy mal, me sentía bien mal, ya me andaba... Yo ya sentía que ya me iba a ir.
3: Ok, ¿con quién había ido, a quién había visitado, con quién había consultado?
4: Doctores, ya he repasado 3, 4 doctores, y era por demás, yo no veía nada bueno.
3: ¿No veía ninguna mejoría?
4: No, nada.
3: ¿Le enviaban medicamentos,
4: sí,
3: estudios?
4: Ahí tengo los montones de medicinas que me dieron, ya no los pude tomar.
3: ¿Cuántas pastillas se tomaba usted diarias?
4: ¿Cuántas? 10, usted cree.
3: ¿10 diarias?
4: 10.
3: Ok. Usted, desde que nos está visitando, ¿usted cómo se siente el día de hoy?
4: Pues muy bien, yo me siento muy bien.
3: ¿Su vida mejoró, su salud mejoró?
4: Sí, estoy muy agradecida, yo que usted fue el que me salvó la vida, porque yo ya no conocía ni mis hijos.
3: Ok, ¿usted el día de hoy cuántas pastillas toma?
4: Ni una, la de la prisión, la mitad.
3: No más,
4: sí,
3: la mitad.
4: No más.
3: De una,
4: sí,
3: nada más. Ok, después,
4: sí,
3: de estar tomando 10 pastillas, ahora se toma la mitad de una, ¿verdad?
4: Sí.
3: Este testimonio que usted da el día de hoy es un un testimonio real?
4: Sí.
3: ¿Usted lo confirma ante nuestra audiencia?
4: Sí.
3: ¿Ese testimonio que usted el día de hoy nos quiere dar a expresar con nuestra audiencia, es porque a usted yo la obligo o le pago por voluntad propia?
4: La propia.
3: Ok. ¿Usted invitaría a las demás personas a que nos visiten, a que busquen ayuda con los hermanos de la fe?
4: Sí, porque yo me sentí muy mal. Pues yo, a mí no me gusta decir, pero yo sé que usted sí me salvó la vida.
3: Ok, muchísimas gracias por su fe y por su testimonio con nosotros. Ok, pues, y igual le agradezco que usted haya confiado en nosotros. Muchas gracias,
4: sí,
3: señora.
4: Muchas gracias a usted también.
2: Son los testimonios de los milagros de quien se ha acercado con fe y ha cambiado su vida para siempre y ha comprobado nuestra capacidad. Acérquese al Centro Naturista El Olivo con la Congregación de los Hermanos de la Fe y la Sanación, que en su consulta usted va a obtener absolutamente gratis el estudio infrarrojo de Kirlian para saber si lo que usted viene padeciendo es algo natural o es algo sobrenatural. No importa cuál sea su fe, cuál sea su credo, lo que importa es su espiritualidad, porque la espiritualidad está más allá que la religión. Le invito para que el día de hoy, jueves, usted traiga una estampita de San Judas Tadeo o una imagen de San Judas Tadeo para conjurarla y usted también pueda tener una reliquia de San Juditas Tadeo, el santo de las causas difíciles y desesperadas. 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

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oscuridad, en momentos de angustia, en momentos de peligro, de usted, de alguna persona cercana, de algún miembro de su familia, para que sea protección, para que sea realmente guía en el camino de aquellas personas que lo necesitan. 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
1: Las 9:02.
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0: ¿Qué onda? ¿Qué onda? ¿Cómo están? Espero que se encuentren muy, muy bien y que estén teniendo una excelente mañana. Bienvenidos una vez más, mi gente, a Ponle Play a través de la inigualable 91.3 FM. Buenísimos, buenísimos días a todos ustedes que ya están sintonizando la frecuencia 91.3. A todos aquellos a los que me permiten entrar a su casita, al negocio, al local, al taller o a cualquier lugar donde usted esté disfrutando de este programa. Pues bueno, yo vengo contenta, feliz y agradecida de compartir otra mañana con ustedes. Yo soy Zaira Flores, su locutora de confianza. Como siempre, yo les traigo buena música, estrenos, recomendaciones, tendencias, lanzamientos, colaboraciones y mucho más. Aquí se van a enterar de todo lo nuevo, de todas las actualizaciones de la música, qué está pasando con tus artistas favoritos y más. Así que te invito a que me sintonices, a que me acompañes y que me permitas también estar contigo en esta bella mañana de aquí hasta las 12 del mediodía. Y bueno, igual recordarles que hoy voy a estar regalando otro pastel, cortesía de Pastelería La Abejita, para que usted pueda regalárselo y consentir a mamá este próximo 10 de mayo. Así que quédense bien pendientes de la dinámica que yo voy a lanzar aquí al aire para que puedan participar y ganarse el pastel, ¿va que va? Así que vamos a iniciar, vamos a arrancar con este programa. No sin antes, recordarles el teléfono en cabina, 722-463-1953. Yo voy a estar al pendiente de sus saludos, de sus mensajes, de las canciones que quieran escuchar. Ahí nomás me avisan a qué rola le ponemos play. Y si lo deseas, también me puedes escribir desde las redes sociales. Nos encuentras como la inigualable 91.3 FM en la página oficial de Facebook, Instagram y TikTok. Ya tenemos mensajes, ya tenemos bastante mensaje. Bueno, no tenemos tres, pero ya los vamos a leer de una vez para irnos con los saluditos. Saludos para las señoras Lupita, Teresa y para la señorita Xochitl de Coyol de Guaguilotes. Gracias por estar sintonizando. Un saludo para ellas con mucho, mucho cariño. Saludos hasta allá. Y bueno, por acá también tenemos otras notas de voz. Dice, hola Zaira, ponle play a la canción de Mujeres Bravas de los Rehenes. Ok. Y tenemos nota de voz. Vámonos a la nota de voz.
1: Buenos días. Buenos días, Zaira. ¿Me puedes hacer favor de mandarme un saludo para Juan Gómez de parte de su amor de aquí de Tejupilco, por favor? Él radica en Palmar Chico. Okay. Es albañil.
0: Saludos hasta Palmar Chico. A la gente conectada a través de internet, mil gracias por sintonizarnos también ahí en la página web. Recuerda que en cualquier parte de la República Mexicana o el mundo tú te puedes conectar. Y ahora sí, arrancamos con Despechaditos pero Elegantes, porque Ricardo Montaner se acaba de aventar una colaboración inesperada con Edén Muñoz en Para que seas feliz, una rolita que mezcla la balada clásica de Montaner con el regional mexicano que trae Edén bien dominado. Y sí, la canción habla de ese amor donde ya entendiste que la otra persona no quiere estar, pero aún así la dejas ir para que sea feliz. Dolor absoluto, sin sentir que no. Y bueno, según medios musicales, Montaner le enseñó la canción a Camilo y él fue quien le dijo, esta canción es para Edén. Montaner lo buscó, Edén aceptó incluso antes de escucharla completa y terminó no solo cantándola, sino también produciéndola en una nueva versión y escribiendo un verso adicional. Y vivir no viene con manual. Y bueno, Montaner dijo que esta es una de las canciones que escribió con mayor gozo, aunque la letra está súper triste. Ya sabes, es de esas canciones que duelen bonito. Así que nos vamos con esta versión donde Ricardo Montaner invita a Edén Muñoz para cantar esta canción que se llama Para que seas feliz. Y yo te la traigo aquí en Ponle Play.

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1: Las 9:32.
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1: Mañana con 44 minutos, ya de regreso en Ponle Play.
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1: Bueno, me voy rápidamente a WhatsApp. Gracias por mandar saludos, por pedir alguna rola. Ya saben, ustedes se encargan de decirnos a qué le ponemos play. El teléfono en cabina 722-463-1953. Ok, dice, ¿podrías ponerle play a la canción de Te Equivocaste de Eleni Haro, porfa? Gracias, ok. Dice, Zaira, ¿puedo participar por mi propio pastel porque mis hijos están lejos? Sí, sí pueden participar, cualquiera puede participar. El pastel, más adelante les voy a explicar la dinámica para que participen, se lo puedan llevar. Recuerden que este pastel es para ser recogido en Pastelería La Abejita en Cerro del Campo, ¿va que va? Entonces, si ustedes pueden acudir a Pastelería La Abejita en Cerro del Campo o están en lugares cerca, pueden participar. Tengo nota de voz, vamos a escuchar.
3: Hola, soy Lacio, ¿puedes poner una canción de banda de Messi? Me vas a extrañar. Pone play.
1: Me vas a extrañar. Ándale, la Cristi anda como dolida, no, no es cierto. Saludos, Cristi, ¿cómo andas? Saludos para ti, saludos para tu familia, saludos para tus pollitos también, Cristi. Dice, saludos para la familia Francisco de la Cofradía Tlatlaya. Ponle play a la canción de Mojado por Herencia, ya que ayer no me la pusiste. Saludos de parte del Chicles FM. Chicles, no la encontré, por eso no te la puse. No sabía cuál era de todas las que me salían, como que a veces me pone los nombres mal o los artistas y ya no sé ni con cuál. Pero bueno, ahí mándame el nombre bien. Correcto, porque luego no le atino. Dice, ponle play a la canción de Alfredo Olivas. ¿Cuál? Soy lo que, ¿qué? Ah, la de yo todo lo doy. Saludo, Chucho, o mejor dicho, lo daba, porque esto se va a acabar hoy. Hola, buenos días, Aire, ¿me podrías mandar saludos para la Guacamaya? Que siempre te escuchamos, gracias. Pon una canción de Omar Camacho y Miranda León, la de No es de amigos, ¿ok? La buscamos y claro que sí. Tengo otra nota de voz. Vamos a escucharla. Estamos bastante larguita.
4: Hola, Zaira. Buenos
1: Hola.
4: Días. Saludos a ti y a todos en general allá. A todos los que escuchan La Inigualable. ¿Me puedes poner play a la canción de Un Montón de Estrellas de Polo Montañez?
1: Ah, esa está buena.
4: Soy Abraham de San Francisco, Migualtepe. Al ratito nos vemos a las luchas.
1: Claro que sí.
4: A ver qué
1: Abraham.
4: Tal van a estar hoy.
1: Hoy van a estar buenas como siempre, pero esperemos que podamos ganar. Esperemos que sí, porque híjoles, luego. Voy con la música, ya regreso para más estrenos. Hoy les traigo estrenos de regional mexicano y demás. Así que bueno, vamos a estar pendientes de sus mensajes, de sus complacencias, de sus peticiones a través del 722-463-1953. Vámonos con la música. Estás en Ponle Play.

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6: Las 10, 3.
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0: amigos, 10 de la mañana con 19 minutos. Gracias, gente, por estar conectados con nosotros el día de hoy a través de La Inigualable en nuestra página web. Saludos hasta Ciudad de México, California, Minneapolis y también en Valle de Bravo, Tijuana, Baja California, Independencia de Guerrero en Iguala. Gracias, mil gracias a los que nos siguen en las redes sociales. Ya nos están siguiendo por allá en la página oficial de Facebook, en la cuenta de Instagram y TikTok. Recuerda que nos encuentras como @inigualable91.3fm. Ahí hay más contenido exclusivo para todos ustedes que no se pueden perder. Y bueno,
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0: 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Y bueno, más adelante ya les voy a pasar la dinámica que tenemos el día de hoy para que se lleven un pastel cortesía de Pastelería La Abejita, para que también puedan consentir a mamá, para que le regalen un detalle dulce, algo lindo que ella pueda disfrutar en su día. Así que quédense bien pendientes del 91.3 FM, su radio.
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0: Y bueno, continuamos con los lanzamientos. Nos vamos a una colaboración, nos vamos a la playa porque viene esta colaboración que la verdad es que nos sorprende. La Chiquis con Malibu junto a Jesse Joy, una canción totalmente distinta a lo que muchos esperaban de ella. Aquí no trae ni la banda ni el empoderamiento bélico, aquí viene relajada, romántica y super dreaming, hablando de desconectarse del pasado y simplemente vivir el mejor momento con alguien especial frente al mar. Esta es una canción que ya hayamos escuchado en algún momento, es una canción que viene a reinventar pues como la carrera artística de la Chiquis. Y bueno, es una colaboración que sorprendió bastante porque es con Jesse Joy, que casi no hacen tanto este tipo de colaboraciones, que es como regional pop.
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0: Y bueno, la canción fue producida por Ulises Lozano, el mismo productor detrás de varios proyectos pop alternativos en México, y Jesse y yo también participaron en la composición. Y la neta es que sí se escucha un poco diferente, la Chiquis nos da otra versión de ella. Entonces vámonos con esta colaboración aquí en Ponle Play, se llama Malibu.

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3: Las 10:32.
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0: 10 de la mañana con 43 minutos, un bloque más de Ponle Play. De este lado te acompaña Zaira Flores, su locutora de confianza. Y bueno, mi gente, gracias por estar mandando mensajes por acá solicitando algunas canciones. Dice Ponle Play a la rola de Tu Eterno Enamorado de Van El Maguey. Saludos para la gente de San Pedro. Saludos también a Cerro del Campo, que yo creo que los del Cerro del Campo o deben seguir crudos o están durmiendo o siguen borrachos, la verdad, porque o sea, ayer se aventaron un bailazo con Gerardo Díaz, gratis aparte, entonces pues a la gorra ni quien le corra. Yo sí le corrí, yo no fui, chale. Me perdí ese bailazo con Gerardo Díaz y su jerarquía, pero bueno, los del Cerro del Campo supongo que apenas han de estar agarrando la señal el día de hoy. Igual les mandamos saludos de este lado hasta Zultepec y Tenería. Gracias, gracias por estar conectados. Dice, ponle play a la canción del final del mundo, por favor, Zaira, va que va. Una de las rolas que ha estado pegando duro, aparte de las redes sociales, creo que aquí en la radio también ha sido bastante, bastante solicitada. Y bueno, seguimos festejando, consintiendo a mamá porque se viene su día. 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
0: Y bueno, ya en el siguiente bloque nos vamos con el pastel de Pastelería La Abejita. Así es, vamos a estar regalando un pastel cortesía de Pastelería La Abejita, riquísimo, delicioso, para que ustedes se den un pastelito para mamá. La dinámica te la explico en el siguiente bloque. Te recuerdo que este pastel tiene que ser recogido en Pastelería La Abejita en Cerro del Campo. Así que ahí pónganse bien, bien abusados para que puedan participar, llevarse un regalo muy, muy, muy al estilo de Pastelería La Abejita, delicioso, rico y buenísimo para mamá, ya lo saben. Vámonos con más música, yo regreso aquí en Ponle Play. Son las 10 de la mañana con 45 minutos.

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5: Las 11, 2.
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